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0: ¿Cómo suena el Cerro Barón?
1: Suena el Cerro Barón.
0: Suena como viento.
1: Suena a cancha de fútbol.
0: Suena antiguo.
1: Suena de otra época.
0: Suena luchón.
1: Suena bien el Cerro Barón.
0: Sí, suena perros.
1: Suena gas. Al camión del gas.
0: Suena, sí, a la novena sinfonía. ¿Cómo suena?
1: ¿Va a seguir sonando el Cerro Barón?
0: ¿Suena el mar en el Cerro Barón?
1: Sí, suena. ¿Cómo suenan los perros del Cerro Barón?
0: ¿Cómo suena la noche?
1: ¿Cómo es el silencio del Cerro Barón?
0: ¿Hay eco en el Cerro Barón? ¿Cómo suena el Cerro Barón?
1: ¿Cómo suena el Cerro Barón?
0: Suena antiguo.
1: Sí, suena acogedor.
0: Suena real.
1: ¿Cómo seguirá sonando el Cerro Barón?
0: ¿Siempre está sonando el Cerro Barón?
1: ¿Cómo suena la noche en el Cerro Barón?
0: ¿Cómo suena la calma en el Cerro Barón?
1: ¿Cómo suenan los domingos en el Cerro Barón?
0: Pescado frito.
1: ¿Cómo suena la cancha en el Cerro Barón?
0: ¿Cómo suena las luces de Navidad en el Cerro Barón?
1: ¿Cómo suenan los niños jugando en las calles en el Cerro Barón?
0: ¿Y cómo suena el silencio del Cerro Barón?

0: ¿Cómo suena el Cerro Barón?
1: ¿Cómo suena la Pobla del Cerro Barón?
0: ¿Qué música suena en el Cerro Barón?
1: ¿Cómo habrá sonado el Cerro Barón?
0: Uf, wow.
1: ¿Cómo suenan los localcitos del Cerro Barón?

0: cómo suena la antena que hay en el Cerro Barón.
1: ¿Cómo habrán sonado las construcciones en el Cerro Barón de los edificios nuevos? ¿Suenan gaviotas en el Cerro Barón?
0: ¿Suena el mar?

que el Señor te va a visitar. Si tú amas a Cristo, si tú amas al Señor, si tú tienes esperanza, que sueñes, porque el Dios de la gloria te va a sorprender con una visitación poderosa y sobrenatural. Poderosa y sobrenatural. Alabarte a Dios.

Bueno, nosotros ya elevamos una solicitud, ya informamos al Consejo de Monumentos Nacionales que queremos impulsar una declaratoria de este lugar como monumento histórico en su categoría de sitio de memoria, ya porque actualmente este lugar no se encuentra protegido, no tiene ninguna protección, ya ni siquiera una protección a nivel de Estado ni tampoco municipal, ya este lugar no es monumento histórico ni tampoco está. Tampoco un inmueble de conservación histórica en el plan regular comunal, a pesar de las características que les comentaba que inicialmente, y un inmueble de 150 años.